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0: y va a haber niebla, pero en principio hace sol ya ahora a las 9, que es un poquito raro que haga sol tan temprano aquí, pero en principio despejado en Galicia.
1: Muy bien, pues oye, con mucha ilusión, ¿no? ¿Te oigo? Yo creo que sí, que estáis emocionados.
0: Sí, la verdad, muy ilusionados. Es algo histórico, hace muchísimo que no pasa y vivirlo bonito y bien.
1: Muy bien. Pues muchísimas gracias a Diego Zendán. Hemos empezado contigo. El eclipse, el sol empezará a taparse por Galicia esta tarde. Muchas gracias, Diego. Un abrazo.
0: Exactamente, muchas gracias. Un saludo. A disfrutarlo todos.
1: Igualmente. 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Diego Martín, exjugador del Nàstic de Tarragona. Diego, buenos días.
2: Buenos días,
1: pero cántabro, vamos, de Santander, del Astillero de toda la vida, ¿no, Diego?
2: Sí, vamos, aquí en una villa marinera muy cerquita de Santander capital, a 7 kilómetros, y bueno, un enclave muy bonito, cerca de pues un gran paisaje natural.
1: ¿Y cómo lo tenéis en este pueblo, que entiendo que no tiene una población muy, muy grande, ¿no? Estos días
2: no,
1: igual se llena.
2: Es un pueblo chiquitín, pero muy movido. Somos aproximadamente unos 10.000 habitantes, pero estamos súper ilusionados, ahora con la incertidumbre del tiempo, porque aquí es un poco volátil y bueno, estamos ahí. Hoy amanecí un poquitín nublado y bueno, ayer estuvimos esperando hasta las 8:30 a ver si cómo estaba, cómo iba a estar, pero vemos que hasta la última hora no lo vamos a saber.
1: ¿Y cómo vais de gente? ¿Habéis incrementado la población estos días? ¿Vienen curiosos de todas partes? ¿Cómo lo tenéis?
2: A ver, Santander en agosto es una pasada, porque se llena, vienen de todos los sitios, vienen cruceros de Inglaterra, viene gente de la zona de Castilla, se llena, es un boom. Y estamos aquí, bueno, pues el gobierno de Cantabria ha preparado unas lanzaderas para subir a la Peña Cabarga, es un monte aquí en la falda del pueblo nuestro, de Astillero, para ver desde el mirador pues el eclipse, pero ya te digo, va a ser hasta última hora con nervios, ¿qué te voy a decir?
1: Con nervios, vuelve. Así tiene que ser, como las ocasiones especiales. Diego Martín, muchísimas gracias y un abrazo para Santander también.
2: Un saludo para toda Tarragona y toda Cataluña.
1: 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Sílvia, buenos días.
3: Hola, buenos días.
1: Buenos días. ¿Qué tal por Burgos? ¿Qué me cuentas?
3: Pues muy bien, con mucha expectación ya hasta ahora de vivir lo que vamos a vivir en unas horas, claro, sí.
1: A ver, que tengo información privilegiada. Me han dicho como que tenéis a la NASA por aquí.
3: Sí, eso, bueno, vi la noticia hace un par de días. Tengo entendido que han venido a un pueblo deshabitado que está en la zona más tirando a Palencia, que se llama Villalibado. Y bueno, deshabitado, un par de habitantes solo, y parece que se van a instalar ahí a procesar y a ver todo el eclipse. Así que pues imaginaos cómo estamos por aquí. Además, como se va a ver casi en la totalidad de Castilla y León y tenemos el cielo azul, pues sí, mucha expectación, la gente preparada con sus gafas y planificando ya dónde lo van a ver.
1: Tal vez, Silvia, poca movilidad por el hecho de que se verá en toda Castilla y León, por lo tanto no os pasará como en Cataluña, sí, que en la mitad se ve y en la mitad no, sino que allí pues la gente se va a quedar más en casa, ¿no?
3: Sí. La verdad que, bueno, soy de un pueblo que se llama Aranda de Duero, también en Burgos, y la verdad que aquí la gente no va a viajar para verlo con mucho en los pueblos de alrededor, que sí que es verdad que hay mucha gente que se desplaza a sus pueblos de alrededor de la comarca en verano igualmente, y claro, pues se va a ver mucho mejor que sitios más de ciudad, porque mi pueblo es de 30.000 habitantes o así, y se va a desplazar más a los pueblos de alrededor que sean más pequeños, de campo, etcétera. Pero en general la gente se queda en Castilla y León.
1: Muy bien. Sí. Pues Silvia Alonso, que lo disfrutéis muchísimo también en Burgos y en Castilla y León en general. Un abrazo fuerte, fuerte,
3: muchísimas
1: Silvia.
3: Gracias.
1: Hasta
3: Un
1: luego.
3: Abrazo a vosotros.

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